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5: Hola, ¿qué tal? ¿Cómo están? Bienvenidos, aquí estamos en el Panorama Informativo de la Radio, arrancando una nueva jornada informativa con noticias del ámbito nacional, internacional, deportes, economía, campo. Resumen informativo que arranca con los títulos de la jornada.
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5: La Libertad Avanza y Patricia Bullrich sumaron disidencias en el Senado y expone a la mesa política de Karina Mirey. Causa cuaderno, por fallas técnicas suspendieron las declaraciones de Roberto Labaña y de Leonardo Fariña junto con Mariana Zubik. La justicia frenó el cierre de INTA AMBA, suspendió despidos y prohibió al gobierno vender los inmuebles. Habló la madre del detenido por el crimen de Agustina Vega. Lo críe bien, no sé en qué se convirtió, manifesto. En tanto y en otro tema, Kirchner anticipó que va a presentar la adhesión al Tratado Transpacífico que propone libre comercio con 12 países. Causa CIRA, la justicia identificó un presunto intermediario entre empresarios y funcionarios. Estos y otros temas del Panorama Informativo de la Radio.
6: En Noticias del Campo, estos son los títulos. Financiamiento productivo, Santa Fe lleva créditos por 78 mil millones de dólares. Fitosanitarios, en Entre Ríos ya rige un nuevo protocolo oficial que regula su uso. Los dólares del campo, la liquidación de divisas viene por debajo del 2025, pero supera el promedio histórico. Efectos del boom ganadero, la genética argentina busca instalar su vidriera en el mundo.
7: Hola, muy buenas. Comenzamos con los títulos deportivos de la jornada. Exigente plan de Lionel Scaloni antes del Mundial y el primer equipo que paró de cara al amistoso de Argentina este fin de semana ante Honduras. Amistosos internacionales, se disputaron encuentros preparatorios para el Mundial y hoy continuarán las máximas selecciones su llegada a la Copa del Mundo. Bombazo, River busca repatriar a Mastantuono y al Diablito Echeverri. Oficial, Claudio Úbeda dejó de ser el técnico de Boca y el club ya sacó un comunicado. Cambio de discurso, Milito y Saja ahora quieren a Nicolás.

0: año en la Fórmula 1. Roland Garros, Alexander Zverev le ganó a Jodar y se metió en las semifinales del segundo Gran Slam de la temporada. Arrancan las finales de la NBA, San Antonio Spurs y New York Knicks reeditan lo que fue el cruce de 1999.
1: En noticias de la economía, estos son los títulos de la jornada.

0: La Argentina lidera el ranking regional de salario pretendido en dólares. SpaceX negocia con Wall Street para reducir las comisiones de su salida a la bolsa. Luis Caputo polariza, aunque haya una invasión extraterrestre, Axel Kicillof no va a ser presidente nunca. Donald Trump quiere que la mitad de las autopartes fabricadas en América del Norte sean de Estados Unidos. En noticias internacionales, estos son los principales títulos de la jornada. Donald Trump admitió que el futuro de las negociaciones con el régimen de Irán es incierto, nadie sabe dónde terminarán. Crece la presión contra Rodrigo Paz en Bolivia, un diputado centrista planteó un referéndum revocatorio. La excavación del siglo, un misterio de 2000 años, descubre el París romano bajo la explanada de Notre Dame. Investigan en Bélgica el paradero de las joyas robadas del Museo del Louvre.
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1: Luego de objetar el retiro del pliego de la jueza María Verónica Micheli, que pretende el gobierno, Patricia Bullrich se puso a disposición de Javier Milei su renuncia a la jefatura de la bancada de la Libertad de Avanza en el Senado. Sin embargo, el presidente desestimó la propuesta. Según se conoció, Bullrich ofreció dar un paso al costado durante la conversación privada que mantuvo con Milei el lunes de esta semana para comunicarle que no iba a acompañar el retiro del pliego de Micheli. Conozco y respeto plenamente la facultad constitucional del presidente de la Nación para proponer y retirar pliegos. Del mismo modo, considero que expresar mis principios también forma parte de la responsabilidad que tengo como dirigente y como integrante de este espacio, comunicó la exministra de Seguridad en sus redes sociales tras la reunión con el primer mandatario. Cerca de la legisladora aseguraron que ella mantuvo una conversación razonable con el presidente Javier Milei, donde le explicó que no podía ir en contra de los valores personales y en tal sentido, debido a que esa diferenciación del lineamiento de la Casa Rosada podía generar ruido político, decidió poner a disposición su renuncia, algo que el gobierno no lo aceptó. La presidencia de un bloque oficialista está siempre a disposición del presidente de la Nación. Si él pide dar un paso al costado, lo das, como cualquier funcionario, explicó una fuente allegada a Patricia Bullrich.
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2: El gobierno de Santa Fe informó que junto al sector privado y diferentes instituciones desplegarán todo el potencial productivo de esa provincia en Agroactiva. La mega muestra del campo que comienza este miércoles 3 de junio en Armstrong y que va a permanecer abierta hasta el sábado 6. La propuesta incluye un paquete de financiamiento por 78 mil millones de dólares para la producción, rondas de negocios internacionales, shows de música regional, presentación de eventos, capacitaciones y la cocina en vivo de Sabores de Santa Fe.
0: Deportes.
3: El estrecho camino rumbo al Mundial 2026 comienza a afinarse cada vez más. Argentina debe pulir los últimos detalles para defender la corona obtenida en Qatar 2022. A lo largo de estos 14 días que tiene disponibles hasta el debut contra Argelia en el Kansas City Stadium. Y en ese marco que Lionel Scaloni diseñó un exigente plan para tener a los 26 convocados a tope, con el foco puesto en recuperar a los lesionados que están atravesando la etapa final de rehabilitación. El entrenador tiene por delante los duelos de preparación contra Honduras e Islandia, que le servirán para medir el cuadro y situación del equipo. La idea que ronda en la cabeza del cuerpo técnico es la de utilizar a todos los jugadores durante los amistosos. De algún otro modo, probarlos antes de que suene el pitazo inicial del martes 16 de junio contra Argelia. Los movimientos iniciales en el centro de entrenamiento, el búnker deportivo de Argentina en Estados Unidos, dieron una primera pincelada del equipo que podría saltar al terreno este sábado en el Kyle Field de la Universidad de Texas. Con los jugadores que tuvo a disposición, el de Pujato paró a Jerónimo Rulli, Nicolás Capaldo, Nicolás Botamendi, Lisandro Martínez, Nicolás Tagliafico, Rodrigo De Paul, Alexis McAllister, Enzo Fernández, Thiago Almada, Giuliano Simeone y Lautaro Martínez. Si bien es demasiado aventurado asegurar que este va a ser el equipo para chocar con Honduras, sirve para visualizar un pantallazo de lo que podría saltar al campo de juego el fin de semana. Ese es un equipo con los que hoy tiene disponibles en Kansas, tras la llegada a último momento del resto de los jugadores y con la aparición de un Capaldo que viajó como apellido de emergencia pero que no está en la lista de convocados. El técnico todavía no tiene en plenitud a Dibu Martínez, Nahuel Molina, Gonzalo Montiel, Nico Paz, Leandro Paredes y Lionel Messi, pero sabe que contra Islandia, este martes 9 de junio, buscará que todos sumen rodaje, inclusive estos nombres.
0: Internacionales.
2: El presidente de Estados Unidos, Donald Trump, rechazó este martes las versiones que apuntaban a una suspensión de los contactos con Irán y aseguró que las conversaciones entre ambos países continúan activas. Al mismo tiempo, volvió a instar a Teherán a aceptar un acuerdo que permita avanzar hacia una solución negociada del conflicto que enfrenta a las dos naciones desde finales de febrero. A través de un mensaje publicado en su red social Truth Social, Trump sostuvo que las informaciones sobre una supuesta interrupción del diálogo no se corresponden con la realidad.
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1: Una serie de problemas técnicos en la conectividad del edificio de Comodoro Py provocó el martes la suspensión de una nueva audiencia del juicio oral por la causa Cuadernos, donde debía declarar tres testigos considerados relevantes para el avance del proceso: Roberto Labaña, Leonardo Fariña y Mariana Zubic. La interrupción obligó al Tribunal Oral Federal número 7 a reprogramar todas las testimoniales previstas para la jornada, luego de que los inconvenientes se impidieran desarrollar la audiencia bajo el sistema mixto de participación presencial y virtual. Desde el tribunal informaron que la decisión fue adoptada después de varios intentos para restablecer el servicio. Se hizo saber que, pese a las tareas efectuadas por la Dirección General de Tecnología del Poder Judicial de la Nación, no se ha logrado una conexión a internet estable que permita la celebración de la audiencia en forma mixta, presencial y Zoom. En razón de ello, se suspendió la audiencia y se va a reprogramar la presencia justamente de los testigos y sus testimonios.
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2: Mediante la resolución publicada por la Secretaría de Agricultura, Ganadería y Pesca de Entre Ríos, se aprobó el protocolo de buenas prácticas en materia de fitosanitarios, una obligación emanada en el artículo 14 de la Constitución de la Ley Provincial. De esta manera, el gobierno entrerriano informó que el cumplimiento de dicho protocolo ya es exigible en el territorio provincial.
0: Deportes.
3: Las selecciones nacionales se siguen preparando de cara a la Copa del Mundo de Estados Unidos, México, Canadá 2026. En algunos encuentros amistosos disputados en la jornada de ayer, Bélgica, con goles de Tielemans y Lukaku, derrotó en un gran partido a Croacia de visitante por 2-0. Dos selecciones que podrían ser las grandes protagonistas también de este Mundial. Además, la sorpresa y sensación del último Mundial de Qatar, Marruecos goleó 4-0 como local a Madagascar en otro duelo preparatorio. Dos selecciones que no estarán en la Copa del Mundo, pero que igual aprovecharon la fecha FIFA para jugar amistosos, fue el empate entre Gales y Ghana 1-1. Hoy van a estar continuando los partidos amistosos, donde habrá presencia, por supuesto, de selecciones que la Argentina estará viendo ya de cerca, porque son rivales en la primera fase. El caso de Argelia, que estará jugando ante Países Bajos hoy a partir de las 15:45 hora argentina. A las 15, República Democrática del Congo enfrentará a Dinamarca. A las 15:45 también jugarán Polonia, Nigeria y Luxemburgo con Italia. A las 21:45, Panamá, República Dominicana. Y a las 22, Corea del Sur, El Salvador completan la grilla de amistosos la jornada de hoy.
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1: Encontraron muerto a Matt Brown, que es la estrella de un famoso reality. Matt Brown, el hijo mayor de la familia que protagonizaba el reality show de Discovery Channel Alaska, Hombres Primitivos, fue encontrado muerto en un río de Washington el fin de semana. De acuerdo con lo que citaron algunos medios de la ciudad, fue su hermano Solomon Isaiah quien lo comunicó a los medios y a la prensa a través de las redes sociales. Beard aseguró que todos en su familia pensaban que Matt tomó la decisión de quitarse la vida. Encontraron su cuerpo en el río y fue identificado positivamente como el de Matt. Sinceramente, nunca hubiera pensado que se haría daño. Luchó durante mucho tiempo, como yo mencioné, y me preocupaba que terminara con una sobredosis o algo así. Fue parte de lo que había comentado.
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1: La justicia dictó el martes una cautelar por 6 meses a favor de una presentación realizada por la Asociación de Trabajadores del Estado y ordenó cesar con los despidos y suspensiones de estructuras en el Instituto Nacional de Tecnología Agropecuaria. El fallo representa un revés para el gobierno de Javier Milei en sus planes de desguace del organismo. El juez Elpidio Porta Carrero, titular del Juzgado Federal en lo Civil y Comercial y Contencioso Administrativo número 2 de San Martín, dispuso la inmediata suspensión de la resolución impulsada por el titular del organismo, Nicolás Bronsovich, que disponía el cierre de la estación experimental agropecuaria Área Metropolitana de Buenos Aires, nueva agencia y traspaso de inmuebles a la Agencia de Administración de Bienes del Estado.
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2: La Cámara de la Industria Aceitera de la República Argentina y el Centro de Exportadores de Cereales, entidades que representan el 48% de las exportaciones argentinas, anunciaron este lunes que durante mayo la liquidación de divisas del sector fue de 2.677 millones de dólares. Esto significa un 7% más que en abril, cuando fueron de 2.494 millones de dólares, pero representa un 14% menos que los 3.000 millones de dólares del mismo mes del año pasado. De este modo, en lo que va del año, se alcanzó un acumulado de 10.343 millones de dólares, lo que implica un 12% o 1.400 millones de dólares menos que los 11.713 del acumulado de entre enero y mayo del 2025.
0: Deportes.
3: Si los nombres de Ángel Correa, Thiago Almada, Rafael Santos Borré y Giovanni Simeone no eran suficientes, por estas horas en el mundo River resuenan otros dos que encienden la ilusión de los hinchas. Convencida de que el mediocampo y la delantera necesitan un salto de calidad, la dirigencia tiene en carpeta a Franco Mastantuono y Claudio Echeverri, dos joyas surgidas de las inferiores que tiempo atrás pegaron el salto a Europa pero no lograron afianzarse. En el millonario siguen de cerca ambos casos y harán un intento para repatriarlos. Se comunicarán directamente con Real Madrid y Manchester City para ver si tienen intenciones de cederlos, al menos por una temporada, a sabiendas que muy posiblemente correrán por detrás en la consideración durante la próxima temporada. El caso de Mastantuono es el más resonante. Su llegada al Real Madrid había generado enorme expectativa y la directiva de Florentino Pérez desembolsó 63.200.000 euros para concretarla, pero su campaña fue de mayor a menor. Las críticas cayeron como dagas y con el correr de los partidos el volante zurdo terminó siendo opacado por otras figuras del equipo. El remate fue doloroso. Scaloni decidió no incluirlo en la lista de la selección argentina para el Mundial 2026. El panorama del Diablito Echeverri es similar, aunque con sus propios matices. Ya en el mercado anterior, River había intentado recuperarlo cuando deambulaba por el Bayer Leverkusen alemán, pero Manchester City, pese a la insistencia de Núñez y las propias ganas del jugador, decidió mantenerlo en Europa. Este último semestre lo encontró con la camiseta del Girona de España, donde disputó 17 partidos, apenas 5 como titular, un gol y una asistencia. Por lo pronto, River se ilusiona y mueve los hilos en silencio. No tan buena predisposición de parte de los futbolistas y un diálogo abierto con las dirigencias, con la que tiene altas chances y probabilidades River de poder concretar la posibilidad de que estos dos juveniles vuelvan al club.
0: Internacionales.
2: A más de un mes de conflictos sociales en Bolivia, aumenta la presión para que el presidente Rodrigo Paz restablezca el orden en el país. Lo que comenzó con reclamos sindicales dispersos derivó en pedidos de renuncia del primer mandatario, mediante bloqueos de caminos que han paralizado gran parte del país desde hace casi un mes. Tras varios intentos de diálogo fallidos y la negativa de los sectores movilizados a buscar una salida consensuada, en las últimas horas surgió la propuesta a convocar un referéndum para consultar a la población sobre la continuidad del mandato de las principales autoridades del país.
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1: Viviana es la madre de Claudio Barrelier, el principal acusado por el crimen de Agustina Vega. Habló tras la detención de su hijo y expresó su desconcierto y su dolor. Lo crié bien, no sé en qué se convirtió, fue lo que dijo la mujer. Se preguntó en diálogo con los medios por qué nos hace pasar por todo esto. Según relató, hasta el momento del arresto mantenía contacto con él, tenía contacto con su hijo de manera telefónica, lo vio por última vez el lunes, hasta el martes que lo detuvieron fue lo que dijo. Y en tal sentido aseguró que no comprende lo sucedido, le diría por qué todo esto, por qué hizo esta barbaridad, esta monstruosidad, no lo voy a entender nunca, manifestó la madre del asesino. En medio de la conmoción, Viviana también pidió por su familia, piensen en ella, que no quiere que le pase nada, y además declaró que su vínculo con el entorno de la víctima era casi inexistente, que solamente conocía a la mamá de la nena. Que están mal con esta situación, derrumbados. Sobre los antecedentes que tenía su hijo, reveló que siempre le negó los hechos, le dijo que era una cama o algo por el estilo. La mujer también le envió un mensaje a los familiares de Agustina: nunca le hicimos mal a nadie, somos totalmente solidarios, personas buenas. Le pido perdón a la familia de Agustina, sé que con esto no les devuelve a la criatura. Fue parte de lo que dijo la mamá del detenido y acusado por el crimen de Agustina Vega.
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2: La Rural, su predio ferial de Palermo, fue la sede porteña en las cuales los ejemplares de Angus mostraron todo el potencial de la raza predominante en el país. Las principales firmas consignatarias encabezaron remates de lotes considerables. Sin embargo, el camino inicial de los avances de la ganadería bovina argentina está relacionado con las inversiones y la investigación genética y el interés de la genética argentina que genera en otros continentes y regiones.
0: Deportes.

0: cumbres que tuvo con Marcelo Delgado. El vínculo del entrenador vencía el próximo 30 de junio y la dirigencia resolvió no renovarlo. Un día después, la decisión, que se venía madurando en los pasillos de Brands en 805, terminó de materializarse en un encuentro formal. El Chelo Delgado, en representación de la Secretaría Técnica, fue el encargado de transmitirle al Sifón Úbeda la postura institucional de cara al segundo semestre de la temporada. La salida de Úbeda corta un proceso que venía sumando cuestionamientos internos por el rendimiento en la cancha. El plantel profesional se encuentra de licencia, pero la confirmación de la noticia acelera los tiempos de un Boca que no puede permitirse perder terreno en el mercado de pases. En el comunicado oficial en sus redes sociales, el club indicó que el Club Atlético Boca Juniors informa que Claudio Úbeda ha dejado de ser el entrenador del primer equipo. Agradecemos a Claudio y a su cuerpo técnico el profesionalismo y el trabajo realizado durante su etapa en el club y les deseamos el mayor de los éxitos en sus próximos desafíos, indicó Boca. En la institución Xeneize dirigió 32 partidos con 17 triunfos, 2 de ellos fueron en superclásicos, 7 empates y 8 derrotas, pero 2 eliminaciones. La que tuvo en el torneo Clausura 2025 ante Racing, el torneo actual Apertura 2026 ante Huracán y también en la Copa Libertadores, una eliminación más, en este caso a nivel internacional, en la primera fase.
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2: Microsoft Office 2019 dejará de funcionar en algunos dispositivos.

0: equipos. Microsoft desactivará el próximo 13 de julio todas las funciones de Office 2019 en dispositivos de Apple, una decisión que impedirá crear, guardar o editar archivos de Word, Excel, PowerPoint, Outlook y OneNote, aunque la licencia haya sido pagada. Esta decisión se da porque esa versión dejó de tener soporte en 2023 y la empresa vincula el cambio a una actualización de licencias y certificados digitales en estos sistemas operativos. La restricción alcanza a Mac, iPad y iPhone. Desde esa fecha, los documentos solamente podrán abrirse en modo lectura.
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1: El gobierno mira con desconfianza los últimos desmarques de Patricia Bullrich para evitar escalar la tensión con la jefa del bloque de La Libertad Avanza en el Senado. En la Casa Rosada reconocen que no cayeron bien los pronunciamientos públicos contra decisiones o estrategias oficiales, aunque por ahora buscan encuadrarlo como diferencias puntuales dentro del oficialismo. En el entorno de Karina Milei buscan bajarle el tono a la discusión y transmitir que las diferencias de Bullrich no ponen en riesgo la coordinación general de la gestión. La lectura que hace cerca de la Secretaría de la Presidencia a cargo de la propia Karina Milei es que el oficialismo reúne dirigentes con trayectorias y criterios propios y que ya hubo otros episodios de disidencias públicas sin que eso derivara en una ruptura. Aún así, admiten sus cuestionamientos genera incomodidad cuando aparecen sobre temas sensibles para la mesa chica del gobierno.
0: El campo, economía.
2: A escala regional, Argentina lidera el ranking del salario pretendido en dólares. Según un estudio privado, los trabajadores del país pretenden en promedio un ingreso de $1,292 al mes a la hora de buscar un nuevo trabajo. Detrás se ubican Chile con 1,210 y Panamá con 992 mensuales. Perú y Ecuador cierran la tabla con valores más bajos, 987 y 811 por mes.
0: Deportes.
3: Mientras Gustavo Costas suena como posible entrenador de Boca, en Racing aún continúan buscando a su reemplazante y apuntaron sus cañones a Nicolás Diez, con pasado en la academia como jugador y asistente. El actual DT de Argentinos Junior va en contra del discurso inicial de Diego Milito y Sebastián Saja. En primera instancia hablaron de que no iban a buscar un técnico con trabajo. Si bien no hubo contactos formales entre el técnico y los dirigentes de la academia, tanto el presidente como el manager intentaron acercarse por intermedio de su representante y conocer las condiciones contractuales de Diez. El conductor táctico de 49 años se mantiene al margen de la situación, ya que su contrato con Argentinos se prolonga hasta finales de 2027, aunque tiene una cláusula de salida de $200,000. Sin embargo, desde la dirigencia del Bicho se mostraron inflexibles y aseguraron que Diez no dejará su cargo. La directiva encabezada por Cristian Malaspina se encuentra enojada por el accionar de Milito y compañía, que intentaron ir por fuera del contacto club a club. Hasta el momento, el ex entrenador de Atlanta es el único director técnico apuntado por Racing para suceder a Costas, que fue despedido de su cargo hace pocos días.
0: Internacionales.
2: Bajo el sol abrasador del verano, una fila de turistas espera para subir a la Catedral de Notre Dame y conocer las gárgolas. 4 metros por debajo de ellos, un equipo de arqueólogos excava en la dirección opuesta, hacia abajo y hacia atrás en el tiempo, hasta el París romano de hace 2,000 años. En el 2019, un incendio derribó la aguja de Notre Dame ante la mirada del mundo. La catedral fue reconstruida y reabierta a finales del 2024. Y ahora París quiere suavizar la plaza calurosa y desnuda que se encuentra frente a ella con árboles y sombra. Pero en la ciudad tan antigua no se puede remover la tierra hasta que se haya excavado lo que yace debajo. Por si se daña durante las obras, justamente lo que hay allí.
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1: El canciller Pablo Kirchner anticipó que el miércoles presenta la adhesión de Argentina al Tratado Transpacífico, que propone libre comercio con 12 países. El funcionario participa en París y Francia del Foro Económico Internacional sobre América Latina y el Caribe de la Organización para la Cooperación y el Desarrollo Económico. El funcionario dijo que se va a entregar en París ese miércoles al ministro de Comercio de Nueva Zelanda la adhesión al acuerdo de Transpacífico, que incluye 12 países muy importantes como Australia, Brunei, Chile, Japón, Canadá, Malasia, México, Nueva Zelanda, Perú, Reino Unido, Singapur y Vietnam, que representan el 13% del PBI mundial.
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2: SpaceX, la empresa de Elon Musk, está negociando el pago de comisiones mínimas a las firmas de Wall Street que gestionan sus salidas a la bolsa. Pero es probable que los bancos aún obtengan alrededor de $500 millones gracias a este debut bursátil sin precedentes. El conglomerado espacial y de inteligencia artificial de Musk estaría negociando una comisión inferior al 0,75% por $75 mil millones que pretende recaudar en su salida a la bolsa este mes. Incluso con ese margen tan bajo, probablemente se trate de una de las mayores comisiones jamás pagadas a las empresas de Wall Street que gestionan salidas a la bolsa.
0: Deportes.
3: Después de unas semanas de descanso, la Fórmula 1 volverá a salir a pista. Luego de un inicio de temporada complicado para la categoría debido a la cancelación de dos carreras, se pondrá en marcha la saga de grandes premios en Europa y la primera parada será en Mónaco. Las calles del Principado recibirán a los mejores pilotos del mundo y uno de ellos será Franco Colapinto, que atraviesa su mejor momento con dos grandes actuaciones en Miami, séptimo, y en Canadá, sexto. Algo similar sucede con Alpine, que cambió la cara después de un difícil 2025 en el que fue último en el campeonato de constructores. Hoy, tras cinco fines de semana de actividad, el equipo con sede en Enstone marcha en el quinto lugar de la tabla tras sumar 35 puntos, 14 más que Racing Bulls. Por eso en el paddock, la escudería que nació en Francia es considerada como la primera de la zona media tras los cuatro grandes, Mercedes, Ferrari, McLaren y Red Bull. Antes de la actividad en Mónaco, Colapinto habló de uno de estos grandes premios más especiales de la temporada. Estuve en el simulador de inmediato el día lunes después de la carrera y trabajé duro con el equipo antes de una rápida visita a París en mi cumpleaños, que creo que habrán visto. Después volví directamente a Enstone para pasar más tiempo con el equipo y prepararme para el inicio de la ocupada temporada europea en Mónaco, una de las mejores carreras del año, explicó el oriundo de Pilar en un comunicado que difundió Alpine. El circuito urbano es uno de los más emocionantes para un piloto de carreras con los muros tan cerca. Estoy deseando ver cómo se sienten los coches de este año, dijo Colapinto. Por último, el argentino remarcó lo importante que será la clasificación para soñar con volver a sumar puntos en Mónaco. Tenemos que decir que el argentino sumó 15 puntos en lo que va de la temporada y se ubica en el undécimo puesto en el campeonato de pilotos que lidera el italiano Kimi Antonelli.
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1: Graciela Alfano se refirió a los nuevos rumores de romance con Benjamín Vicuña. En el mundo del espectáculo, la frase y la mirada en un video que puede disparar una ola de rumores que se multiplica en minutos. Y esto fue lo que ocurrió en abril con Benjamín Vicuña y Graciela Alfano cuando una anécdota relatada por la ex vedette en televisión encendió la chispa de todo tipo de especulaciones. Lo que comenzó como un relato descontracturado terminó instalando versiones de romance y alimentando el debate mediático durante semanas. Ahora, tras un nuevo video viral, Alfano decidió tomar la palabra para cortar de raíz cualquier interpretación errónea, en donde dijo, entre otras cosas, que con Benjamín nada.
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1: La investigación judicial sobre la presunta maniobra irregular y vinculada al sistema CIRA durante el gobierno de Alberto Fernández sumó un nuevo nombre en el expediente. El fiscal Franco Picardi logró identificar a quien hasta ahora aparecía mencionado en conversaciones y en documentos únicamente bajo el alias de Pato. Según un reciente dictamen, se trata de Patricio Guido Marre, una persona que habría actuado como nexo entre el empresario Martín Migueles, su entorno y otros actores involucrados en la operatoria bajo investigación.
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2: El ministro de Economía, Luis Caputo, volvió a insistir en que el kirchnerismo no es una opción en la Argentina y descartó la posibilidad de que el gobernador de la provincia de Buenos Aires, Axel Kicillof, pueda ser presidente el próximo año. Además, adelantó que el Banco Central sobrecumplirá la meta de compra de reservas y estimó que podría llegar a hacerse de 24 mil millones de dólares durante el 2026, más del doble que lo acordado con el FMI.
0: Deportes.
3: El tenista alemán Alexander Zverev, que va en busca de su primer título de Grand Slam, se metió en las semifinales de Roland Garros luego de su triunfo en set corridos ante el español Rafael Jodar por 7-6, 7-3 en el tiebreak, 6-1 y 6-3 luego de 2 horas y 25 minutos de juego. El encuentro comenzó muy complicado para Zverev, ya que Jodar inició con un alto nivel para conseguir un quiebre y llegar a ponerse 2-5. Sin embargo, el alemán pudo reaccionar a tiempo para recuperar el quiebre y forzar el tiebreak, donde se impondría cómodamente por 7-3. Ya en el segundo set, Zverev pudo imponer condiciones desde el principio hasta ante un Jodar visiblemente afectado por la oportunidad que dejó pasar. Finalmente, al teutón le alcanzó con un quiebre en el tercer set para conseguir el 6-3 definitivo y el boleto a las semifinales, donde se enfrentará ante Jakub Mensik, quien derrotó al brasileño Joao Fonseca. Debido a la baja de Alcaraz y a la temprana eliminación del italiano Jannik Sinner en la segunda ronda frente al argentino Juan Manuel Cerúndolo, Zverev es el gran candidato a quedarse con el título en Roland Garros y conseguir su tan ansiada corona en un torneo de Grand Slam.
0: Internacionales.
2: El Museo del Louvre en París fue escenario de uno de los robos de arte más impactantes de los últimos años. El 19 de octubre del 2025 a las 9 de la mañana, cuatro personas encapuchadas irrumpieron en la Galería de Apolo y en apenas 7 minutos sustrajeron 8 piezas de la histórica colección de joyas de la corona. El hecho puso en alerta a la comunidad internacional dedicada a la protección del patrimonio cultural. El golpe afectó a piezas de alto valor simbólico y económico, entre ellas un collar de diamantes y esmeraldas que Napoleón le ofreció a la emperatriz María Luisa, joyas que pertenecieron a las reinas María Amelia y Hortensia. Ahora investigan en Bélgica los paraderos.
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1: El fiscal federal Guillermo Marijuán pidió investigar por discriminación al Poder Ejecutivo Nacional, que habría ordenado retirar del Senado de la Nación el pliego de la abogada María Verónica Micheli, propuesta para ocupar el cargo de jueza del Tribunal Oral Criminal Federal número 3 de La Plata. La orden oficial generó un revuelo, por supuesto. Nuevo cruce entre la jefa del bloque de la Libertad de Avanza en la Cámara Alta, Patricia Bullrich, y el presidente Javier Milei. En las últimas horas, el ministro de Justicia, Juan Bautista Máiquez, y el presidente enviaron al Senado un pedido para retirar el pliego de la postulante. La postulación ya había reunido 9 firmas en la Comisión de Acuerdos de un total de 17 miembros y se encontraba lista para el dictamen, pero el oficialismo se niega a avanzar con ella.
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2: El gobierno de Trump pretende que el 50% de los componentes y materiales de los autos fabricados en el marco del Tratado de Libre Comercio que mantiene con México y Canadá tengan su origen en Estados Unidos, en un contexto en que las delegaciones de Washington y el gobierno de Claudia Sheinbaum se encuentran renegociando las condiciones del acuerdo comercial. El tratado actual exige que el 75% de los materiales de auto provengan de fábricas de alguno de los 3 países, pero no concreta ningún requisito sobre porcentaje de componentes producidos en Estados Unidos.
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3: La temporada 2025-2026 de la NBA llega a su momento más esperado y los aficionados en Latinoamérica podrán seguir cada detalle de las finales de la NBA entre New York Knicks y San Antonio Spurs. Dos de las franquicias más históricas de la NBA vuelven a encontrarse en una serie final después de más de 2 décadas. New York Knicks contra San Antonio Spurs. La última vez que ambos equipos disputaron la final de la NBA fue en 1999, cuando los de San Antonio, Texas, conquistaron el primero de sus 5 títulos de la mano de Tim Duncan y David Robinson. Y en la historia reciente, ambos equipos se enfrentaron en el juego de campeonato de la NBA Cup con victoria para los neoyorquinos. El duelo entre Jalen Brunson y Víctor Wembanyama representa el contraste entre dos estilos de juego, entre la experiencia y el liderazgo de un armador consolidado y el impacto transformador de un talento generacional que busca conseguir el primer campeonato de su carrera. Estos serán los partidos al mejor de 7 encuentros. El juego número 1 se disputará hoy a partir de las 21:30 en San Antonio. El próximo día viernes, el juego número 2 a partir de las 21:30, hora argentina, también en San Antonio. El 8 de junio se jugará el juego número 3 en New York a partir de las 21:30. A la misma hora, el juego 4 el 10 de junio, también en Nueva York. El juego número 5, si es necesario, se jugará en San Antonio el 13 de junio a partir de las 21:30. El juego número 6, también, si es necesario, se jugará el 16 de junio, el día del debut de la selección argentina en el Mundial, a las 21:30 también en New York. Y el 19 de junio será el último, si es necesario, el juego número 7, a las 21:30 en San Antonio.
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1: Instagram cambia para siempre para los menores de 18 años. Meta ha ampliado a nivel global de las nuevas medidas de seguridad para adolescentes en Instagram, Facebook y en Messenger. El objetivo es limitar la exposición de los menores a contenido considerado inapropiado para su edad. La compañía también comenzó a probar una nueva función que busca diversificar el contenido que reciben los usuarios adolescentes para evitar que determinados temas se repitan de forma constante en sus recomendaciones. Las novedades forman parte de la expansión internacional de las llamadas cuentas de adolescentes, una iniciativa con la que Meta pretende ofrecer una experiencia más protegida para los menores de 18 años en sus principales plataformas.
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1: Repasamos cómo está el tiempo en la República Argentina para esta jornada de miércoles, mitad de semana, día central. El escenario del tiempo se mantiene húmedo con nubosidad variable y cielo cubierto en gran parte de la región central y áreas del norte del país. Las bajas temperaturas seguirán presentes durante todo el día. En tanto, se va a notar un moderado aumento de la temperatura por la tarde. El viento estará soplando del sector este-noreste. Para el extremo sur del país, el tiempo será mayormente frío y con nubosidad variable. Las precipitaciones se estarán desarrollando en áreas de la cordillera de los Andes y región central de la Patagonia mediante el ingreso de un frente frío dentro del área de cobertura.
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1: Muy bien, hasta aquí el panorama informativo de la radio. Cerramos una nueva jornada informativa junto a Emanuel Rauf, Federico De Marco y quien les habla, Omar Galarza. Será hasta mañana. Chau.
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1: IA reduce el tiempo de las resonancias cerebrales un 90%. Un equipo de investigadores de España, perteneciente al Instituto de Neurociencias y la Universidad Miguel Hernández de Elche, desarrolló un sistema de inteligencia artificial que reduce hasta un 90% el tiempo de las resonancias magnéticas cerebrales avanzadas. El avance, publicado en la revista Communications Medicine, permite acortar exploraciones complejas de 40 minutos a solo 8 minutos, sin perder precisión diagnóstica. A diferencia de los modelos tradicionales, esta red neuronal fue entrenada utilizando simulaciones físicas del movimiento del agua en el tejido cerebral en lugar de bases de datos reales, lo que evita problemas de sesgo y privacidad. La técnica emplea apenas el 10% de las medidas habituales para reconstruir imágenes microestructurales de alta fidelidad. Este método optimizará la eficiencia hospitalaria al reducir las listas de espera y facilitará la realización de estudios clínicos en niños y adultos mayores con dificultades para permanecer inmóviles.
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1: Luego de objetar el retiro del pliego de la jueza María Verónica Micheli, que pretende el gobierno, Patricia Bullrich se puso a disposición de Javier Milei su renuncia a la jefatura de la bancada de la Libertad de Avanza en el Senado. Sin embargo, el presidente desestimó la propuesta. Según se conoció, Bullrich ofreció dar un paso al costado durante la conversación privada que mantuvo con Milei el lunes de esta semana para comunicarle que no iba a acompañar el retiro del pliego de Micheli. Conozco y respeto plenamente la facultad constitucional del presidente de la Nación para proponer y retirar pliegos. Del mismo modo, considero que expresar mis principios también forma parte de la responsabilidad que tengo como dirigente y como integrante de este espacio, comunicó la exministra de Seguridad en sus redes sociales tras la reunión con el primer mandatario. Cerca de la legisladora aseguraron que ella mantuvo una conversación razonable con el presidente Javier Milei, donde le explicó que no podía ir en contra de los valores personales y en tal sentido, debido a que esa diferenciación del lineamiento de la Casa Rosada podía generar ruido político, decidió poner a disposición su renuncia, algo que el gobierno no lo aceptó. La presidencia de un bloque oficialista está siempre a disposición del presidente de la Nación. Si él pide dar un paso al costado, lo das, como cualquier funcionario, explicó una fuente allegada a Patricia Bullrich.
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1: Una serie de problemas técnicos en la conectividad del edificio de Comodoro Py provocó el martes la suspensión de una nueva audiencia del juicio oral por la causa Cuadernos, donde debía declarar tres testigos considerados relevantes para el avance del proceso: Roberto Labaña, Leonardo Fariña y Mariana Zubic. La interrupción obligó al Tribunal Oral Federal número 7 a reprogramar todas las testimoniales previstas para la jornada, luego de que los inconvenientes se impidieran desarrollar la audiencia bajo el sistema mixto de participación presencial y virtual. Desde el tribunal informaron que la decisión fue adoptada después de varios intentos para restablecer el servicio. Se hizo saber que pese a las tareas efectuadas por la Dirección General de Tecnología del Poder Judicial de la Nación, no se ha logrado una conexión a internet estable que permita la celebración de la audiencia en forma mixta, presencial y Zoom. En razón de ello, se suspendió la audiencia y se va a reprogramar la presencia justamente de los testigos y sus testimonios.
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1: La justicia dictó el martes una cautelar por 6 meses a favor de una presentación realizada por la Asociación de Trabajadores del Estado y ordenó cesar con los

0: cierre de la estación experimental agropecuaria área metropolitana de Buenos Aires, nueva agencia y traspaso de inmuebles a la Agencia de Administración de Bienes del Estado.
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0: Viviana es la madre de Claudio Barrelier, el principal acusado por el crimen de Agustina Vega. Habló tras la detención de su hijo y expresó su desconcierto y su dolor. Lo crié bien, no sé en qué se convirtió, fue lo que dijo la mujer. Se preguntó en diálogo con los medios por qué nos hace pasar por todo esto. Según relató, hasta el momento del arresto mantenía contacto con él. Tenía contacto con su hijo de manera telefónica. Lo vio por última vez el lunes. Hasta el martes que lo detuvieron fue lo que dijo. Y en tal sentido aseguró que no comprende lo sucedido. Le diría por qué todo esto, por qué hizo esta barbaridad, esta monstruosidad. No lo voy a entender nunca, manifestó la madre del asesino. En medio de la conmoción, Viviana también pidió por su familia. Piensen en ella, que no quiere que le pase nada, y además declaró que su vínculo con el entorno de la víctima era casi inexistente, que solamente conocía a la mamá de la nena. Que están mal con esta situación, derrumbados. Sobre los antecedentes que tenía su hijo, reveló que siempre le negó los hechos, le dijo que era una cama o algo por el estilo. La mujer también le envió un mensaje a los familiares de Agustina: nunca le hicimos mal a nadie, somos totalmente solidarios, personas buenas. Le pido perdón a la familia de Agustina, sé que con esto no les devuelve a la criatura. Fue parte de lo que dijo la mamá del detenido y acusado por el crimen de Agustina Vega.
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buenas, ¿cómo andamos? ¿Cómo estamos? Llegamos al miércoles, que te quiero miércoles, mitad de semana, 3 de junio, señores, bienvenidos a todos. Arrancamos nomás y nos quedamos con ustedes compartiendo mucha música y mucha data de los cantantes que tenés ganas de escuchar a esta hora. Arrancamos el programa de hoy hablando de Dua Lipa, chicos. Dua Lipa y Callum Turner se casaron. ¿Qué querés que te diga? ¿La viste? ¿Cómo estaba vestida? ¿Que se había puesto? ¿Que sí? ¿Que no? Bueno, la cosa es que fue una ceremonia muy íntima. ¿En dónde? En el registro civil de Marylebone en Londres. La estrella pop y el actor británico estuvieron rodeados de un pequeño grupo de amigos y familiares, tal como aseguraron medios internacionales como The Sun, por ejemplo, ¿no? Después de esta ceremonia íntima que los unió legalmente, la pareja se prepara para su segunda boda, una gran celebración de 3 días que van a hacer en Sicilia, en Italia. En las fotos difundidas por medios británicos se pudo ver que Dua deslumbró con un sombrero, vestido y guantes blancos, mientras que Callum lució un traje y una corbata azul marino. Luego de contraer matrimonio, los recién casados bajaron por las escaleras del Old Marylebone para subirse a un taxi negro, mientras 8 amigos y familiares los esperaron para tirarles confeti. Cabe destacar que este registro civil es uno de los preferidos de las celebridades y por donde ya pasaron artistas como, por ejemplo, Paul McCartney o Liam Gallagher.

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2: Estamos en el bloque de salud. Hoy vamos a hablar de que la velocidad al escribir a mano podría ayudar a detectar de forma temprana el deterioro cognitivo. La escritura es más que mover un lápiz sobre papel y es un acto complejo que involucra percepción, memoria, coordinación y control motor. Investigadores de la Universidad de Évora, en Portugal, acaban de revelar que los patrones de escritura a mano contienen señales reveladoras sobre la salud cognitiva. El estudio, publicado en una revista de ciencia, evaluó a 58 adultos mayores institucionalizados, 20 cognitivamente sanos y 38 con deterioro cognitivo diagnosticado. Los científicos les pidieron realizar tareas simples, trazos controlados, líneas y dictado escrito. Las pruebas de control básico del lápiz, puntos y líneas rectas no mostraron diferencias significativas entre los dos grupos, pero cuando llegó el desafío cognitivo real, la brecha se hizo evidente. La velocidad de escritura durante el dictado reveló patrones muy distintos entre sanos y deteriorados. Escribir no es solo una actividad motora, es una ventana del cerebro, afirmó Ana Rita Matías, doctora e investigadora principal del equipo de Universidad de Évora. Las tareas que implican mayores exigencias cognitivas demostraron que el deterioro cognitivo se refleja en la eficiencia y coherencia con que se organizan los movimientos de la escritura a mano a lo largo del tiempo, agregó.

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Bueno, hablemos de Airbag porque fue una fiesta Vélez, ¿eh? Hay bandas que llenan estadios y después está Airbag, que logra convertir cada recital en un acontecimiento único. El fin de semana pasado dieron inicio a una serie de 4 shows con localidades agotadas en el Estadio Vélez, presentando una puesta en escena imponente, una nueva dinámica y un repertorio de 3 horas lleno de sorpresas y guiños a los fanáticos que lo siguen desde sus inicios. El comienzo en el Club de la Pelea 2 no fue solamente la presentación de algunas nuevas canciones, ni otro capítulo dentro de una serie de shows agotados, algo que los hermanos Sardelli ya saben hacer muy bien, sino que fue una reafirmación de que son una banda que puede hacerle frente a cualquier escenario, a cualquier apuesta visual y cualquier expectativa. Desde la previa fuera del estadio ya se palpitaba lo que estaba por vivirse. El campo era una marea de camisetas de la banda, banderas con el logo de la banda y el nombre de cada localidad que se hizo presente en Liniers. Cuando las pantallas se encendieron, Vélez quedó frente a una puesta en escena imposible de ignorar. Un avión gigantesco ocupaba el centro del escenario y su alrededor había misiles, luces cruzadas, explosivos visuales y una estética bélica que funcionó como carta de presentación para esta nueva etapa de la banda.

Ya estamos en el bloque de ciencia y tecnología. Hoy vamos a hablar de inteligencia artificial y emociones. ¿Podemos tomar el año 2022 como el punto de partida cuando ChatGPT se lanzó globalmente? Desde entonces, las conversaciones entre humanos y máquinas se consolidaron como un hábito frecuente, rebasando las fronteras de la ciencia ficción e instalándose en este lado de la realidad. Entre la variedad de entrecharlas aparecen temáticas que poco tiempo atrás jamás hubiésemos trasladado a un robot, por ejemplo, las que tratan sobre aspectos emocionales. ¿Qué tanto? Bueno, una encuesta realizada el año pasado en Estados Unidos sirve como parámetro. La Asociación Americana de Psicología encontró que casi un 50% de los adultos entre 18 y 80 años usó alguna vez herramientas de inteligencia artificial para mantener conversaciones relacionadas con salud mental. Tratándose de temáticas de honda sensibilidad, las inquietudes no demoraron en hacerse oír. ¿Qué tan seguros son los comentarios que realiza una entidad sintética que eventualmente puede influir en el bienestar de la persona? Un nuevo estudio hace foco en estas variables y arroja conclusiones que al menos a priori echan un manto de tranquilidad. Aquel es el principal hallazgo de una investigación realizada por especialistas de la Universidad de Drexel en Pensilvania. El estudio sugiere que la mayoría de las personas considera que herramientas de inteligencia artificial no son sustitutos, sino como complementos de la terapia impartida por profesionales de carne y hueso.

Arrancamos un bloquecito más en este mega ranking de miércoles, de mitad de semana. Vamos ahora con el bloque de cine. Te voy a recomendar una buena película. En este caso te traigo Amarga Navidad, que narra la alternancia de dos historias, una protagonizada por Elsa, directora de publicidad en 2024, durante el largo puente de la Constitución de diciembre. La segunda ocurre en 2025, la protagoniza Raúl, un guionista y director que está escribiendo un guión que pronto descubriremos que es la historia de Elsa, su novio Bonifacio y sus amigas Patricia y Natalia. Amarga Navidad es la película que recomendamos hoy en el bloque de cine.

Bueno, atendí. Hablemos de Sofía Reyes, porque resulta que está en boca de todos por el lanzamiento de Minuto Final, una nueva colaboración junto a LMNT y French Montana, que fusiona el pop y el hip hop y sonidos electrónicos con una propuesta cinematográfica y emocional. El sencillo explora la idea de que los momentos decisivos llegan justo al final, cuando la resiliencia y la capacidad de seguir adelante se ponen a prueba. La canción fue escrita y grabada durante un año entre Australia, Los Ángeles y México, integrando distintas influencias culturales y musicales que terminan por definir su carácter global. Estoy muy emocionada de esta canción, de que salga finalmente a la luz. El proceso creativo fue muy significativo para mí. Cuando tuve una llamada con el equipo de LMNT 115, me encantó que se tomaran el tiempo para explicarme lo que la canción significaba para ellos y cómo querían preservar su esencia, mientras que permitían a la vez aportar mi propio toque.

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1: El gobierno mira con desconfianza los últimos desmarques de Patricia Bullrich para evitar escalar la tensión con la jefa del bloque de La Libertad de Avanza en el Senado. En la Casa Rosada reconocen que no cayeron bien los pronunciamientos públicos contra decisiones o estrategias oficiales, aunque por ahora buscan encuadrarlo como diferencias puntuales dentro del oficialismo. En el entorno de Karina Milei buscan bajarle el tono a la discusión y transmitir que las diferencias de Bullrich no ponen en riesgo la coordinación general de la gestión. La lectura que hace cerca de la Secretaría de la Presidencia, a cargo de la propia Karina Milei, es que el oficialismo reúne dirigentes con trayectorias y criterios propios y que ya hubo otros episodios de disidencias públicas sin que eso derivara en una ruptura. Aún así, admiten sus cuestionamientos genera incomodidad cuando aparecen sobre temas sensibles para la mesa chica del gobierno.
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1: El canciller Pablo Kirchner anticipó que el miércoles presenta la adhesión de Argentina al Tratado Transpacífico, que propone libre comercio con 12 países. El funcionario participa en París y Francia del Foro Económico Internacional sobre América Latina y el Caribe de la Organización para la Cooperación y el Desarrollo Económico. El funcionario dijo que se va a entregar en París este miércoles al ministro de Comercio de Nueva Zelanda la adhesión al acuerdo de Transpacífico, que incluye 12 países muy importantes. Importantes como Australia, Brunei, Chile, Japón, Canadá, Malasia, México, Nueva Zelanda, Perú, Reino Unido, Singapur y Vietnam, que representan el 13% del PBI mundial.
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Hablemos de los Caligaris, porque Caligaris presentaron Caligaris Sí, es el nuevo disco de la banda cordobesa que resume su conocido espíritu festivo y optimista que viene llevando por el mundo desde hace años. Este trabajo discográfico salió luego de una importante gira por Latinoamérica y el mundo. El álbum se reúne con 11 canciones y tiene importantes colaboraciones de artistas de todos los géneros y de diferentes partes del mundo. En el listado aparecen Viento a tu favor con Paty Cantú, El reloj me miente junto a Justo de Silvestre y la Naranja, Mi vida sin tu vida con Los Auténticos Decadentes y banda El Recodo, hoy flasheaba, con Benjamadeo. También los fanáticos pueden disfrutar de Mala Junta con La Conga y Neto Peña, Confinado con La Vela Puerca, Hablar de Flores con Cótico y Sorokin, Tengo con Don Teto, El Sin Cabeza con Alan Sutton y Las Criaturas de la Ansiedad y Tu Infeliz junto a Karina la Princesita.

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0: Arrancamos el último bloque, ¿eh? Hoy el clásico que te traigo es de Rihanna con Jay-Z, año 2007 para este tema, Umbrella. La canción que terminó de convertir a Rihanna en una superestrella mundial, ¿no? El tema había sido ofrecido primero para Britney Spears, pero su equipo la rechazó. Finalmente llegó Rihanna, quien encontró en Umbrella el sonido perfecto para marcar una nueva etapa más madura y poderosa. La frase, ella, se volvió inolvidable y el tema dominó radios y rankings durante meses. Además, el videoclip con estética futurista consolidó la imagen artística de la cantante de Barbados. Rihanna, Jay-Z, año 2007 para Umbrella.
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Rod Stewart canceló dos shows en Las Vegas. Rod Stewart canceló estos shows por recomendación médica. El artista tenía que actuar en el Coliseo del Caesar Palace el 29 y 30 de mayo. La programación fue dada a conocer pocas horas antes del comienzo de los shows. El cantante no tuvo problemas en la actuación del miércoles. Se espera que la actividad la retome a partir del 2 de junio. Mis disculpas a mis fanáticos, sostuvo Stewart. Estoy en reposo vocal mientras me recupero de esta infección sinusal. Espero verlos en un futuro concierto en el Caesar Palace o en mi gira de verano, dijo, ¿no? La primera serie de conciertos del artista se va a extender hasta el 6 de junio con una segunda entrega en agosto. También continúa con su gira The One Last Time desde 2024 y en los próximos meses se va a presentar en diferentes ciudades de Estados Unidos.

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1: La investigación judicial sobre la presunta maniobra irregular y vinculada al sistema CIRA durante el gobierno de Alberto Fernández sumó un nuevo nombre en el expediente. El fiscal Franco Picardi logró identificar a quien hasta ahora aparecía mencionado en conversaciones y en documentos únicamente bajo el alias de Pato. Según un reciente dictamen, se trata de Patricio Guido Marre, una persona que habría actuado como nexo entre el empresario Martín Migueles, su entorno y otros actores involucrados en la operatoria bajo investigación.
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1: El fiscal federal Guillermo Marijuán pidió investigar por discriminación al Poder Ejecutivo Nacional, que habría ordenado retirar del Senado de la Nación el pliego de la abogada María Verónica Micheli, propuesta para ocupar el cargo de jueza del Tribunal Oral Criminal Federal número 3 de La Plata. La orden oficial generó un revuelo, por supuesto. Nuevo cruce entre la jefa del bloque de la Libertad de Avanza en la Cámara Alta, Patricia Bullrich, y el presidente Javier Milei. En las últimas horas, el ministro de Justicia, Juan Bautista Máiquez, y el presidente enviaron al Senado un pedido para retirar el pliego de la postulante. La postulación ya había reunido 9 firmas en la Comisión de Acuerdos de un total de 17 miembros y se encontraba lista para el dictamen, pero el oficialismo se niega a avanzar con ella.
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1: Encontraron muerto a Matt Brown, que es la estrella de un famoso reality. Matt Brown, el hijo mayor de la familia que protagonizaba el reality show de Discovery Channel Alaska, Hombres Primitivos, fue encontrado muerto en un río de Washington el fin de semana. De acuerdo con lo que citaron algunos medios de la ciudad, fue su hermano Solomon Isaiah quien lo comunicó a los medios y a la prensa a través de las redes sociales. Beard aseguró que todos en su familia pensaban que Matt tomó la decisión de quitarse la vida. Encontraron su cuerpo en el río y fue identificado positivamente como el de Matt. Sinceramente, nunca hubiera pensado que se haría daño. Luchó durante mucho tiempo, como yo mencioné, y me preocupaba que terminara con una sobredosis o algo así. Fue parte de lo que había comentado.
0: Noticias.
1: Graciela Alfano se refirió a los nuevos rumores de romance con Benjamín Vicuña. En el mundo del espectáculo, la frase y la mirada en un video que pueden disparar una ola de rumores que se multiplica en minutos. Y esto fue lo que ocurrió en abril con Benjamín Vicuña y Graciela Alfano cuando una anécdota relatada por la ex vedette en televisión encendió la chispa de todo tipo de especulaciones. Lo que comenzó como un relato descontracturado terminó instalando versiones de romance y alimentando el debate mediático durante semanas. Ahora, tras un nuevo video viral, Alfano decidió tomar la palabra para cortar de raíz cualquier interpretación errónea, en donde dijo, entre otras cosas, que con Benjamín nada.
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1: El gobierno de Santa Fe informó que junto al sector privado y diferentes instituciones se desplegarán todo el potencial productivo de esa provincia en Agroactiva. La mega muestra del campo que comienza este miércoles 3 de junio en Armstrong y que va a permanecer abierta hasta el sábado 6. La propuesta incluye un paquete de financiamiento por 78 mil millones de dólares para la producción, rondas de negocios internacionales, shows de música regional, presentación de eventos, capacitaciones y la cocina en vivo de sabores de Santa Fe.
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1: El presidente de Estados Unidos, Donald Trump, rechazó este martes las versiones que apuntaban a una suspensión de los contactos con Irán y aseguró que las conversaciones entre ambos países continúan activas. Al mismo tiempo, volvió a instar a Teherán a aceptar un acuerdo que permita avanzar hacia una solución negociada del conflicto que enfrenta a las dos naciones desde finales de febrero. A través de un mensaje publicado en su red social Truth Social, Trump sostuvo que las informaciones sobre una supuesta interrupción del diálogo no se corresponden con la realidad.
0: Noticias.
1: A escala regional, Argentina lidera el ranking del salario pretendido en dólares. Según un estudio privado, los trabajadores del país pretenden en promedio un ingreso de 1.292 dólares al mes a la hora de buscar un nuevo trabajo. Detrás se ubican Chile con 1.210 y Panamá con 992 mensuales. Perú y Ecuador cierran la tabla con valores más bajos, 987 y 811 por mes.
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1: Más de un mes de conflictos sociales en Bolivia aumenta la presión para que el presidente Rodrigo Paz restablezca el orden en el país. Lo que comenzó con reclamos sindicales dispersos derivó en pedidos de renuncia del primer mandatario, mediante bloqueos de caminos que han paralizado gran parte del país desde hace casi un mes. Tras varios intentos de diálogo fallidos y la negativa de los sectores movilizados a buscar una salida consensuada, en las últimas horas surgió la propuesta a convocar un referéndum para consultar a la población sobre la continuidad del mandato de las principales autoridades del país.
0: Noticias.
1: Mediante la resolución publicada por la Secretaría de Agricultura, Ganadería y Pesca de Entre Ríos, se aprobó el protocolo de buenas prácticas en materia de fitosanitarios, una obligación emanada en el artículo 14 de la Constitución de la Ley Provincial. De esta manera, el gobierno entrerriano informó que el cumplimiento de dicho protocolo ya es exigible en el territorio provincial.
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1: SpaceX, la empresa de Elon Musk, está negociando el pago de comisiones mínimas a las firmas de Wall Street que gestionan sus salidas a la bolsa. Pero es probable que los bancos aún obtengan alrededor de $500 millones gracias a este debut bursátil sin precedentes. El conglomerado espacial y de inteligencia artificial de Musk estaría negociando una comisión inferior al 0,75% por $75 mil millones que pretende recaudar en su salida a la bolsa este mes. Incluso con ese margen tan bajo, probablemente se trate de una de las mayores comisiones jamás pagadas a las empresas de Wall Street que gestionan salidas a la bolsa.
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Señoras y señores, bienvenidos, bienvenidas a una nueva edición de Lo que Faltaba. Acá estamos, listos y preparados ya para llevarte novedades del mundo de la música, de la ciencia y de la tecnología en este programa que está comenzando con muchas novedades. Arranca el show. ¿Tenemos alguna noticia para compartir de último momento, Cachino, o no? Parece que Diego Lugano dice: Cristiano Ronaldo obtendrá los penales que Messi tuvo en Qatar. Fue lo que dijo. Mirá vos, ¿y este quién es? Un histórico jugador de la selección de Uruguay aseguró que Portugal va a recibir ayudas arbitrales en este mundial, como acusó de haberlas recibido a Argentina hace 4 años. O sea, como que diciendo que Argentina, estuvo todo arreglado y que además Cristiano tiene que ganar un mundial y que por eso lo van a ayudar. Bueno, habrá que ver qué pasa, ¿no? Por otro lado, Arjona agregó 2 shows y alcanza las 20 funciones en el Movistar Arena. Tremendo el éxito de Arjona en nuestro país. Arrancamos, ¿te parece? Esto se llama Lo que Faltaba. Dale.

pasaba un día como hoy, pero en otro momento de la historia. Un 3 de junio, justamente, un día como hoy, nacía Manuel Belgrano en 1770. Es el Día del Soldado Argentino. También se creaba YPF en 1922. Se produce la Ley de Divorcio Vincular. Se promulga en el país la ley que permite legalmente el divorcio vincular en 1987. Y fue la primera marcha en el 2015 de Ni Una Menos. Se llevó a cabo la primera gran movilización masiva frente al Congreso Nacional de Buenos Aires para repudiar la violencia de género y también los femicidios. Y es el Día Mundial de la Bicicleta.

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buen tema, qué buen clásico. Oh, la, la, la. Año 1997 para esta canción que te hace mover la patita en este otoño, muy cerquita del invierno también. Vamos con algunas noticias que tienen que ver con la música, porque este otoño invita a redescubrir discos completos. Por ejemplo, hay algunos entre estas canciones que no pasan de moda y recomendados, obviamente, discos completos, por ejemplo, que por acá el señor Cacho arma. Discografía de Soda Stereo completa. Fito Páez, Del Recuerdo, El Amor Después del Amor. ¿Por qué no un Airbag? Alejandro Sanz también. Hoy tenés la posibilidad de escuchar muchísimos discos completos desde Spotify, por ejemplo, o YouTube, o donde sea, ¿no? Y la verdad es que hay incluso hasta sesiones especiales. Antes tenías que esperar el lanzamiento del disco, tenerlo el disco físico. Decía muy complicado escuchar el disco completo. Conocíamos dos o tres canciones nada más, que eran las que llegaban a la radio de alguna manera. Hoy tenemos la posibilidad de explorarlo completo al disco. Y quizás esos materiales que no hayas podido hacerlo cuando tenías unos cuantos años menos, hoy sí tenés la posibilidad de decir, ay, a ver cómo era, por ejemplo, no sé, el disco amarillo de Gustavo Cerati. Lo redescubrís de alguna manera, o lo descubrís también y revivís a esos artistas que quizás incluso hasta nos pueden haber dejado físicamente. Una propuesta para este otoño.

Andrés Calamaro haciendo Flaca. Denuncian posible acto de censura y despidos en la revista de Cervantes. ¿Qué pasó? Bueno, la Asociación Argentina de Actores realizó una solicitud de explicaciones ante el posible acto de censura dirigida al secretario de Cultura de la Nación Argentina, el director del Teatro Nacional Cervantes, también por la revista del Cervantes. El exitoso musical que encabeza Marco Antonio Caponi, Sebastián Sunie y Mónica Antonopoulos. Llevan dos temporadas en la cartelera porteña y sus actores y bailarines denunciaron una serie de despidos injustos a raíz de un posible acto de censura en el guión de la obra y también solicitan una explicación digna de su desvinculación. Bueno, mirá vos, se picó entonces, ahora sí, este teatro de revista del Cervantes.

Batida de Coco, Derek López. Canciones para bailar también. Pues es que del estudio al cine, ¿de quién hablamos? De Bizarrap, se suma a Toy Story 5 y le va a dar la voz a un nuevo personaje de la saga de Pixar. El reconocido productor y DJ argentino Bizarrap sorprendió a los seguidores al anunciar que va a formar parte de Toy Story 5. Es la nueva entrega de la exitosa franquicia de Pixar y Disney. El artista va a participar del doblaje para Latinoamérica y España, sumándose a una lista de figuras que también incluye a Migue Granados y Bad Bunny. La confirmación llegó luego a través de una publicación que hizo el mismo artista en sus redes sociales, donde compartió imágenes junto a los emblemáticos juguetes, entre ellos Woody y Buzz Lightyear. Bueno, Bizarrap también se suma a la voz de...

0: Ian, buenas canciones del recuerdo y también románticas, ¿no? Volver a nacer se llama esta canción. Una buena noticia porque parece que encontraron un posible tratamiento para la rara enfermedad que padece Celine Dion. Un posible avance clave que podría cambiar el panorama del síndrome de la persona rígida, que es la enfermedad que padece Celine Dion. Según informó People, una donación de $2 millones realizada para la fundación de la cantante permitió impulsar esta investigación que ya muestra resultados prometedores que podrían cambiar la vida de los pacientes que sufren este trastorno. Se trata de una enfermedad rara que provoca rigidez muscular severa en la espalda, en las piernas y otras zonas del cuerpo. Los pacientes experimentan espasmos dolorosos y caídas inexplicables. Ojalá entonces se llegue a la cura de esta enfermedad o al menos un tratamiento.
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1: Cámara de la Industria Aceitera de la República Argentina y el Centro de Exportadores de Cereales, entidades que representan el 48% de las exportaciones argentinas, anunciaron este lunes que durante mayo la liquidación de divisas del sector fue de 2.677 millones de dólares. Esto significa un 7% más que en abril, cuando fueron de 2.494 millones de dólares, pero representa un 14% menos que los 3.000 millones de dólares del mismo mes del año pasado. De este modo, en lo que va del año, se alcanzó un acumulado de 10.343 millones de dólares, lo que implica un 12% o 1.400 millones de dólares menos que los 11.713 del acumulado de entre enero y mayo del 2025.
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1: El ministro de Economía, Luis Caputo, volvió a insistir en que el kirchnerismo no es una opción en la Argentina y descartó la posibilidad de que el gobernador de la provincia de Buenos Aires, Axel Kicillof, pueda ser presidente el próximo año. Además, adelantó que el Banco Central sobrecumplirá la meta de compra de reservas y estimó que podría llegar a hacerse de 24.000 millones de dólares durante el 2026, más del doble que lo acordado con el FMI.
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1: Bajo el sol abrasador del verano, una fila de turistas espera para subir a la Catedral de Notre Dame y conocer las gárgolas. 4 metros por debajo de ellos, un equipo de arqueólogos excava en la dirección opuesta, hacia abajo y hacia atrás en el tiempo, hasta el París romano de hace 2.000 años. En el 2019, un incendio derribó la aguja de Notre Dame ante la mirada del mundo. La catedral fue reconstruida y reabierta a finales del 2024, y ahora París quiere suavizar la plaza calurosa y desnuda que se encuentra frente a ella con árboles y sombra. Pero en la ciudad tan antigua no se puede remover la tierra hasta que se haya excavado lo que yace debajo. Por si se daña durante las obras, justamente lo que hay allí.
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Rahn lanzó un adelanto de su canción dedicada a Messi antes del Mundial. Atenti con esto, porque a días del inicio del Mundial, Luke Rahn presentó un adelanto de la canción que le dedicó a Leo Messi, que va a ser lanzada oficialmente esta semana. El tema, que fue grabado junto al cantante y compositor Juan Portela, busca acompañar el clima mundialista y rendir homenaje al capitán de la selección argentina en un momento de máxima expectativa para los hinchas. Nadie sabe lo que es sentir así un corazón que late al ritmo de gambetas y goles para sobrevivir, dice una parte de la canción justamente de estos muchachos. Ahora, Diego Torres, sé que hay algo más.

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Compartimos un 2x1 de Diego Torres con Alba. Ahora, Apple va a lanzar en el 2027, o sea, el año que viene, sus primeras gafas inteligentes con Siri como asistente permanente. Apple está avanzando en el desarrollo de sus primeras gafas inteligentes y que proyecta el lanzamiento para finales del 2027. Va a estar centrado en la inteligencia artificial. La intención también es que haya una interacción por voz con Siri como el eje de la experiencia. Es una apuesta que busca competir con las propuestas de Meta, de Google y de Samsung, ¿no? En un mercado cada vez más disputado. Las gafas, conocidas internamente bajo el proyecto N50, van a llegar con un precio estimado de entre $200 y $500, al menos en Estados Unidos. Y la estrategia apunta a ofrecer un producto más accesible y ligero que los visores de realidad mixta, priorizando las funciones cotidianas y una integración profunda con todo el ecosistema de iPhone también, es lo que destacaron, ¿eh? Así que se vienen las gafas inteligentes por parte justamente de Apple.

estas son las canciones que decís, wow, In Excess. Esas guitarras locas, ese rock también que te acompaña en este día. ¿Quién es Tim Payne? ¿Lo conocen? ¿Cómo que no conoces a Tim Payne? Es el futbolista del momento, podríamos decir, porque es un futbolista de Nueva Zelanda que se hizo famoso por un influencer argentino que lo volvió viral. Es un lateral derecho de la selección de Nueva Zelanda. Se convirtió en una celebridad inesperada rumbo al Mundial 2026 después de que protagonizara una de las campañas virales más llamativas de los últimos meses. Agarró un influencer argentino y dice, che, si hacemos protagonista del Mundial el futbolista menos conocido, buscó el que tenía menos seguidores, dice, este es Tim Payne de Nueva Zelanda. Si quieren, me acompañan y le vamos a dar me gusta, le dejamos comentarios, qué sé yo, como para que suba la cantidad de seguidores en Instagram. En ese momento tenía unos 4.000 y algo. Y en un día llegó al millón. Hoy ya tiene más de 4 millones. Se hicieron eco la FIFA, ESPN, bueno, todas partes del mundo. Empezaron a hablar de Tim Payne. Insólito, lo loco que logra también las redes sociales, ¿no? Una locura.

¿Qué estamos haciendo? No estamos locos. Hay datos reveladores. El 95% de las inversiones en inteligencia artificial no genera resultados reales en empresas, ¿eh? Atente con esto porque la inteligencia artificial atraviesa una etapa fuerte de expansión corporativa. Pero un informe del Instituto Tecnológico de Massachusetts, ahí está, sostiene que la gran mayoría de las inversiones no está dando resultados concretos. Apenas el 5% de los proyectos pilotos implementados por empresas consiguen generar el valor medible y sostenible, mientras que el 95% restante no logra traducirse en mejoras operativas o financieras. El documento señala que existe esta brecha creciente entre el entusiasmo que genera herramientas como el ChatGPT o Copilot y la capacidad real de las compañías para integrarlas en los procesos críticos. Y dice, bueno, está bien, se usa, pero ¿qué es eso? No estamos viendo unos resultados como para decir, uy, wow, me cambió la vida. El panorama o la respuesta de los usuarios, sobre todo los empleados, dicen, mira, hoy por hoy no puedo trabajar sin inteligencia artificial, me facilitó todo. ¿Viste? Bueno, son los cambios que se vienen, ¿no? Y a los que hay que adaptarse.

Los Piojos para abrir el último bloque, señoras y señores. Esto es Farolito. Señoras y señores, en minutos nada más nos vamos a ir despidiendo de a poco en este día de lo que faltaba. Canciones que vas eligiendo a través de las redes sociales. Allí estamos, formas parte de nuestra comunidad.

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1: El gobierno de Trump pretende que el 50% de los componentes y materiales de los autos fabricados en el marco del Tratado de Libre Comercio que mantiene con México y Canadá tengan su origen en Estados Unidos, en un contexto en que las delegaciones de Washington y el gobierno de Claudia Sheinbaum se encuentran renegociando las condiciones del acuerdo comercial. El tratado actual exige que el 75% de los materiales de auto provengan de fábricas de alguno de los tres países, pero no concreta ningún requisito sobre porcentaje de componentes producidos en Estados Unidos.
0: Noticias.
1: El Museo del Louvre en París fue escenario de uno de los robos de arte más impactantes de los últimos años. El 19 de octubre del 2025, a las 9 de la mañana, cuatro personas encapuchadas irrumpieron en la Galería de Apolo y en apenas 7 minutos sustrajeron 8 piezas de la histórica colección de joyas de la corona. El hecho puso en alerta a la comunidad internacional dedicada a la protección del patrimonio cultural. El golpe afectó a piezas de alto valor simbólico y económico, entre ellas un collar de diamantes y esmeraldas que Napoleón le ofreció a la emperatriz María Luisa, joyas que pertenecieron a las reinas María Amelia y Hortensia. Ahora investigan en Bélgica los paraderos.
0: Noticias.
1: La Rural, su predio ferial de Palermo, fue la sede porteña en las cuales los ejemplares de Angus mostraron todo el potencial de la raza predominante en el país. Las principales firmas consignatarias encabezaron remates de lotes considerables. Sin embargo, el camino inicial de los avances de la ganadería bovina argentina está relacionado con las inversiones y la investigación genética y el interés de la genética argentina que genera en otros continentes y regiones.
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2: La humanidad está cerca de inaugurar la primera tumba permanente para residuos nucleares de alta peligrosidad, un hito que ocurre en un rincón rocoso del suroeste de Finlandia. La obra subterránea conocida como Onkalo representa un salto en la solución del mayor desafío histórico de energía nuclear, el destino final de los materiales que permanecen peligrosos durante milenios.
1: Noticias.
2: La justicia boliviana está en unida y vuelta con la situación jurídica de los dirigentes de las protestas sociales que paralizaron el país con bloqueos desde hace casi un mes. La semana pasada se anularon órdenes de aprehensión contra el secretario ejecutivo de la Central Obrera Boliviana, Mario Argollo, y el dirigente de la Federación de Campesinos, Tupac Katari y Vicente Salazar, quienes habían condicionado su asistencia a una mesa de diálogo a que quedara sin efectos los mandamientos de la captura en su contra. Sin embargo, pese a que se aceptó la demanda, ninguno de los dos dirigentes se presentó al espacio convocado el domingo por el presidente Edmán Lara con una mediación de la Iglesia Católica y organizaciones de derechos humanos.
1: Noticias.
2: Donald Trump exigió a Netanyahu que cancelara su ofensiva militar contra Hezbollah en el Líbano para preservar la negociación con Irán y que todavía se niega a desmantelar su programa nuclear como reclama el presidente de Estados Unidos. Netanyahu aceptó parcialmente las exigencias de Trump al premier israelí suspendido los ataques previstos contra los suburbios de Beirut, pero mantiene la presión militar sobre las ciudades ubicadas al sur del Líbano, donde Hezbollah conserva su poder de fuego.
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0: un momento importante mundial, ¿entendés? Porque el mundial es un momento importante para mí, a eso me refiero. Entonces vamos a estar, por supuesto, hablando de muchas cosas del mundial. Bueno, mientras todo pase, todo se termina o no, presentamos el tap permanente de esta historia. Nati, Alejandra, Matías Peralta, Pablo Sebene, Giancarlo Manzano, Federico de Marco. ¿Y quién les habla? Omar Galarza. Acá estamos, seguimos disfrutando, seguimos conociéndonos, por supuesto, en este día perfecto. Recuerden que si quieren conectarse, un día perfecto oficial en Facebook, un día perfecto oficial en Instagram, que yo por ahí estás al pedo, te pegas una vuelta por ahí, estamos todos, por supuesto, nos hacemos viral como Liam Payne, Liam Payne, el jugador. Qué tremenda esa historia, ¿eh? Vamos a hablar algo de esto también el día de hoy. Bueno, nada, como todo esto pasa, nosotros le damos el puntapié inicial a este programón de radio.
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2: Muy bien, amigos, vamos a hablar de algo que está revolucionando el mundo, pero te vamos a contar una nueva cosa que podría seguir revolucionando el mundo. Ustedes saben que estamos a nada de arrancar el Mundial, que es un momento especial, por supuesto, para el fútbol, porque nos gusta estar clavado frente a la televisión todo el tiempo. Bueno, apareció un hombre, Tim Payne, defensor de la selección de Nueva Zelanda, que se convirtió en uno de los nombres más comentados en las redes sociales.

0: actualizado en la previa del Mundial con más de 4 millones de seguidores. Nada más y nada menos. Todo comenzó cuando un influencer, Valen Scarcini, argentino, él, conocido como El Scarzo, se propuso encontrar al futbolista menos conocido entre los convocados al torneo mundialista, nada más y nada menos. Tras revisar listas de los 48 seleccionados que van a competir en la Copa del Mundo, llegó al perfil de Payne, que por entonces tenía menos de 4.000 seguidores en Instagram. O sea, era el más pobre de los seguidores en Instagram, porque tenía menos seguidores. Y entonces empezó a preguntar un montón de cosas. Digo, ¿qué pasa si volvemos al futbolista menos popular, el más popular? Se preguntó este tipo. Y por supuesto que, como los argentinos están locos, empezó a hacer una campaña. Pero no hizo la campaña solamente para Argentina. Hizo la campaña para toda Latinoamérica. Y todo el mundo, desde Argentina, Uruguay, Paraguay, Perú, hasta México, todo el mundo empezó a seguir a este hombre que ahora tiene más de 4.200.000 seguidores. Es una verdadera locura. Tiene 61 publicaciones y ahora, digamos, sus publicaciones tienen, no sé, 1.000.000 de me gusta, 1.000.000 de seguidores, 1.000.000 de corazoncitos, 1.000.000 de comentarios. Es una locura realmente lo que ha pasado. Pero además esto revolucionó y encantó mucho. Por ejemplo, la mujer de Payne, porque también crearon una canción, la cumbia de Payne, que es una canción, la tiene, ¿no? Del Mundial. Bueno, no importa, algo así. La cosa es que, en el medio de todo esto, la mujer también se animó a cantar en castellano la canción del Mundial. Y Tim Payne, estoy diciendo bien, no es Tim Payne. ¿Cómo se llama? Sí, Tim Payne. Tim Payne lo que empezó a hacer es aprender un poco de castellano. Está utilizando Duolingo para aprender castellano y mandar un agradecimiento primero a este influencer, que fue el que propuso la idea, y después a todo el mundo latinoamericano que lo está siguiendo por todos lados. Y es más, ya se dice, hasta incluso se habla de que podría viajar en algún momento después del Mundial a la Argentina y a México, que son los lugares, los países donde tiene mayor cantidad de seguidores, para poder visitar otros países que obviamente están totalmente enloquecidos. Es una locura porque además el resto de los integrantes de la selección están impresionados. Los All Blacks, como para hacer una idea de la dimensión, los All Blacks compartieron una canción que le hicieron a Tim Payne, un músico argentino le hizo una canción. Y los All Blacks compartieron esta canción, etiquetaron al músico, etiquetaron al youtuber, etiquetaron a Payne. Porque además, ahora Tim Payne tiene más seguidores que los All Blacks en Instagram. Es una verdadera locura. Los All Blacks, mis amigos, del equipo más importante del rugby mundial, ahora es prácticamente admirador de este defensor que va a jugar el Mundial de Estados Unidos, México y Canadá 2026.
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3: Sí. Perdón. Discúlpame. ¿Puedo cantar una canción acá?

0: felices fiestas.
1: Buenas tardes a todos, esta canción es Brito y les deseo una feliz fiesta.
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no sé si hay mucha gente como yo, quiero que sepan. Comuníquense, contéctense con nosotros. ¿Qué les cuesta? No les cuesta nada, ¿viste? Como que uno está todo el tiempo pidiendo que alguien te dé un me gusta. Dame un me gusta.

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2: Tremenda canción, tremendo clásico. Y vamos a escuchar a un artista que nos gusta, nos encanta y nos enamora. Se llama Amy Winehouse y esta es una de esas joyitas espectaculares. Help Yourself. Pertenece a una etapa muy especial de Winehouse. Una canción forma parte de Frank, el disco debut de ella que lanzó en el año 2003, mucho antes de que el mundo entero conociera aquel Back to Back, o que la conociera a través de aquel Back to Back, que sin lugar a dudas fue el gran disco, la gran canción y el gran momento de mi Winehouse. Un poco de Soul, de Rhythm and Blue, algo tranqui, suena Help Yourself, en mi Winehouse, en el clásico.

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1: Muy bien, muy bien, muy bien. Adiós, amigos. Colonas y colonos, señoras y señores. Enloquecido, estoy enloquecido. ¿Cómo puede ser? No tengo uñas. No tengo uñas. ¿Sabes lo que digo? No tengo uñas, no sé qué hacer. Quiero hablarle a todos los hombres del mundo, a los padres de tres, a los esposos de una, bueno, algunos son de más, por supuesto, a los hombres de las radios, de los mundos, a todo el mundo. Estamos a día del Mundial, estamos a nada del Mundial, ustedes saben. Y claro, está la fiebre futbolera, que ya no es una fiebre, es una suerte de pandemia para nosotros, los que estamos acá, medio locos y desdibujados. No hay vacuna, no hay barbijo, no hay distancia social. Lo único que hay es, digamos, una pelota, es un fixture, es una desesperación, es una... Pero un álbum del Mundial que no hay. De hecho, es una cosa que no hay. No hay álbum. ¿Cómo puede ser que calcularon tan mal? Por el amor de Dios. Pero bueno, claro, uno dice falta poco para el Mundial y ya empezamos a ver todo en clave de fútbol. ¿No les pasa a ustedes? Yo no dejo de hacer otra cosa que no sea ver fútbol. Miro fútbol. TikTok ya lo sabe. TikTok ya lo abrí la semana pasada y ya me empezó a mandar todo fútbol. Redujo un 80% el contenido de otras cosas que me gustaban, de las pavadas que me reían, y ahora es todo serio, es todo fútbol. El kiosquero me pregunta si quiero el fojón y yo le contesto, depende, son de chocolate. ¿El chiquito o el grandote? ¡Claro, viste! En la escuela los chicos estudian historia y yo les digo, no se olviden de la batalla de Inglaterra contra Irán. Claro, minuto 75, gol anulado por el VAR, ¿se acuerdan? ¡Va, por favor! Claro, me mira con cara de loco, pero estoy loco. Lo que pasa es que estamos en la fiebre del mundo. La fiebre me pone eso, ¿entendés? Y más, la fiebre es tal que hasta la política la interpreto clave mundialista. Entonces, el vecino comenta que subió la luz y yo pienso, eso es porque van a iluminar el estadio de Dallas para los partidos mundial, seguro. La señora de la esquina dice que su marido la dejó y yo le respondo, no se preocupe, señora, que en julio vuelve. No la abandonó, en realidad se fue a ver los partidos más tranquilos. Seguramente a usted no le gusta el fútbol. Todo lo pienso clave mundial. Y ni hablar de mal trabajo. Claro, acá, viste, algunos insisten en que hay reuniones, no sé, los martes. Yo ya estoy calculando si me da el tiempo para ver, no sé, Estados Unidos, Paraguay y Los Ángeles. ¿Qué parte del mundial no quiero ver? Todo quiero ver, todo quiero ver. O sea, recursos humanos de las empresas pueden esperar. Es más, si son inteligentes, los líderes de las empresas podrían poner televisores para ver todos los partidos mundiales. Y suscribirte, por supuesto, que eso es otro gran karma. Porque ahora con esto de la tecnología, y como el mundial es en Estados Unidos y quieren sacarle plata hasta el último recurso, quieren exprimir absolutamente todo, entonces lo que está sucediendo básicamente en Estados Unidos es que te venden todo. Y entonces es muy difícil. Antes el mundial lo veías por todos lados, ¿o no? Todos lados, no sé, mirabas todos los partidos mundial. Ahora no. Si no te suscribís a tal para ver tales partidos de tal grupo y a tal otro para ver tales otro, es una locura, muchacho. Dame todos los partidos gratis. Vamos a entretener a la gente, por amor de Dios. La fiebre futbolera es así. Somos insoportables. Todos lo llevamos al mundial. El médico me dice que tengo colesterol alto y yo le pregunto si eso me impide ver, por ejemplo, no sé, Alemania, Curazao, Houston. No sé, qué sé yo. La maestra de mis hijos me manda un mensaje. Su hijo no hace la tarea, señora. ¿Qué tarea? La única tarea que aprende es la memoria del fixture. Claro, estamos viendo algunas cosas que son más importantes. Por favor, tenga piedad. Tenga piedad. Claro, lo peor es que la deliramos, ¿viste? Creemos que somos analistas tácticos, estratégicos, militares, que somos filósofos de la pelota. En la mesa familiar discutimos si México contra Sudáfrica en el Azteca es más importante que, no sé, que los cumpleaños de la tía. Y sí, es más importante el cumpleaños de la tía, porque la tía el año que viene cumple, ¿viste? Pero el año que viene va a estar en el mismo día, en la misma hora, el partido México-Sudáfrica. Y claro, la tía se enoja, se ofende, ¿viste? Pero bueno, no importa, igual no vamos a ir, le vamos a hacer un buen regalo a distancia. Pero bueno, lo que pasa es que estamos en la fiebre mundialista. Y que lo que pasa, convierte lo absurdo en urgente. O sea, uno se casa con la pantalla, se divorcia de la vida social y adopta como hijos a los relatores, a tu relator de turno, a ese que llora cuando grita el gol, a ese que grita totalmente desesperado, al que grita menos, o al que tiene el mejor comentarista, que vos decís, quiero un comentarista que me diga que todo va a salir bien. ¿No les pasa a ustedes? Porque claro, en los peores momentos, cuando las papas queman, cuando el equipo va tal vez no jugando tan bien, quiero que el comentarista me diga que todo va a estar bien. No quiero un comentarista que me diga, está jugando re mal, ¿eh? No, este partido lo perdemos, quedamos afuera. ¡No! Quiero un comentarista que buena onda, ¿viste? Que me mienta, mentira que me guste, no me importa, ¿viste? Pero bueno, al final lo que nos pasa es que somos realmente loquitos. Loquitos hermosos, insoportables, delirantes. Y cuando falten 5 minutos para el pitazo inicial del Mundial, ahí estaremos, transpirando, gritando, discutiendo como si el destino del planeta dependiera de un córner. Y en lo cierto modo, depende de un córner. Depende de ese córner que puede darnos la victoria. Yo no sé si vamos a ganar el Mundial. La verdad, con la mano de corazón, no sé si vamos a ganar el Mundial. Pero porque uno... está, a ver, todo el mundo dice España, todo el mundo dice Brasil, listo, ya está, viste. Es como que nos dejan afuera de todo. No sé si vamos a ganar el Mundial, la verdad, con la mano del corazón. Pero no importa, porque lo importante del Mundial es mantener justamente esa ilusión. La ilusión de que nosotros creemos de que sí vamos a ganar el Mundial, de que sí tenemos chances. Aunque nos volvamos en primera vuelta, no importa. Y cuando volvamos en primera vuelta, si volvemos en primera vuelta, uno se va a deprimir, se va a angustiar. Vamos a pensar que si hubiese puesto a fulanito de tal, si hubiese sacado, si el arquero hubiese atajado, si se hubiese tirado para el otro lado. Y después de que terminemos de angustiarnos, después de que veamos los jugadores volviendo en el aeropuerto, cada uno para su propio país, porque viste que viven en otros países, después de todo eso, vamos a seguir mirando el resto del Mundial, porque que nuestra selección juegue el Mundial es una cosa importante, pero el más importante del Mundial, mis amigos, es justamente el Mundial. Mirá si me lo voy a perder.
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1: Muy bien, señoras, señores, amigas, amigos, homolopis, homolopulos, acá estamos para poder hablar de alguna información que puede llamar la atención o no puede llamar la atención. No sé si esto está o no está en los quehaceres cotidianos, pero vamos a hablar de algo que realmente nos gusta y nos sorprende. Tiene que ver con el arte, porque hoy somos de consumir arte acá, somos muy de consumir arte. Matías Peralta, son todos arteólogos. Bueno, se acuerda que hace un tiempo había una pieza de un llamado escultor, pero en realidad es uno de estos que hacen arte raro, ¿no? Que había pegado una banana en una pared, un cuadro, y vendió el cuadro, una banana. Un arte conceptual abstracto impresionante. Bueno, parece que un visitante robó la banana que formaba parte de la obra Comedian de Mauricio Catalán en el centro Pompidou Metz de Francia. El hecho que ocurrió el 30 de mayo, hace nada, fresquita, todavía la banana debe estar ahí sin comerse. Y el museo ya realizó la denuncia correspondiente porque obviamente se robaron la banana. La pieza consiste en una banana pegada en una cinta gris a la pared y se volvió viral desde su aparición en la feria de Art Basel Miami Beach 2019. Desde entonces no dejó obviamente generar polémica y debate sobre el valor del arte y sus límites, porque por esa banana se pagó miles de dólares. Realmente fue una cosa impresionante. Según información desde el museo, un guardia notó la ausencia de la banana y dijo: "Che, pará, acá no había algo", le dijo uno, un guardia al otro. Y el guardia le dijo: puede ser, sí. Me pensé que había una banana. Bueno, anda a la verdulería y trae otra porque se la robaron. En un comunicado de la institución aclaró que el valor de la obra reside en su certificado de autenticidad. Claro, no puedes cambiar la banana y el protocolo de exhibición más que en el elemento perecedero. O sea, no importaba la banana. La gente iba y sacaba fotos a la banana. Es una locura eso. Sin embargo, condenaron este robo. Remarcaron que el acto atenta contra el respeto a las obras expuestas y priva temporalmente a los visitantes de parte de la experiencia. Porque a partir de ahora, cada uno de los que ha ido siempre y se ha sacado una foto con la banana, bueno, no va a poder ser. El episodio más llamativo ocurrió en 2024, cuando el fundador de una plataforma de criptomonedas compró la obra por 6.2 millones de dólares, se comió la banana y subió el video a las redes sociales. Todo eso fue una locura de la vida de un tipo que claramente está loco. Y ahora se expuso, se vendió nuevamente otro cuadro, porque viste, es muy fácil hacer este cuadro, puedo hacer tranquilamente hasta yo. Pero bueno, nada, entre las cosas que pasan, lo que tenemos que entender es justamente esto, ¿no? Que se robaron y tal vez hasta se hayan comido la banana que estaba expuesta en el Museo de Francia.
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1: Muy bien, amigos, amigos, acá estamos para poder desasnar, para poder hablar, para poder ideologizar algunas cuestiones que tienen que ver con los avances tecnológicos. Porque, bueno, cosa para ver un partido mundial. Mucha gente está preguntándose, ¿dónde lo vemos? El Mundial 2016. Algunos dicen Magis TV, algunas aplicaciones. No todas las aplicaciones van a pasar todos los partidos. Por supuesto que hay países en donde el Mundial solamente se podía ver si es gratis porque no les importa el fútbol. Hay que buscar canales de esos países. De hecho, Magis TV o algunas de las aplicaciones como Super TV, Super TV con X, bueno, son aplicaciones que podés cargarte a tu televisión inteligente y conectarte con esos canales, con los canales a través puede ser a través de alguna conexión, como que yo haga cuenta que estoy en ese país donde no importa el fútbol y que se transmite mundial en directo todos los partidos para ver si enganchan a uno a mirar de vez en cuando. Bueno, ahí está la cosa, qué sé yo, esto podría pasar. Bueno, en otro tema, Helios es el robot de cuatro brazos diseñado para poder apoyar astronautas en el espacio. ¡Qué lindo! ¿Por qué no querías un robot que me apoye a mí cuando tengo que ir a hacerlo mandado? La exploración espacial que requiere soluciones adaptadas a un entorno sin gravedad donde el cuerpo humano no siempre resulta suficiente, y por eso creamos un robot con esta característica. Se llama Helios, justamente Helios, el espacio, explosión, todo lo que ustedes saben. Bueno, el robot equipado con cuatro brazos, ninguna pierna. Raro eso, ¿eh? Pero bueno, el propósito es asistir a los astronautas en las tareas más demandantes dentro de la Estación Espacial Internacional, o las estaciones, pues también está la China, y algunos hábitats orbitales, que es cuando tienen que salir a hacer algunas cosas, y entre ellas mandarse una foto, estas cosas que pasan ahí. Qué lindo que se ven las nubes y la Tierra del espacio. Miro las imágenes, que son cada vez de mejor calidad, y estoy cada vez más fascinado con eso. De verdad, cada vez miro mucho más para fascinarme, qué sé yo. Bueno, la cosa es que Helios ya está preparado para trabajar. Es un robot que, si vos creías que una de las...

0: los trabajos que no, que no iban a robar los robots y la inteligencia artificial era ser astronauta. Me río de Janeiro. Mirá cómo te sacaron a Helios.
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estamos escuchando por una serie de Persia, pero con canciones de Los Piojos, sí, de la antigua banda de Ciro, con su nueva banda haciendo un acústico de esas cosas que realmente suena muy bien y que le ha gustado a lo largo del tiempo. Suena Ciro de Persas, primero tan solo acústico, lo que se viene es Ruleta, acústico, versión acústica, discazo de Ciro de Persas para dos versiones, éxito del rock argentino. Suena el 2x1.

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0: Bien, amigos, amigos, acá estamos para seguir, por supuesto, hablando, desarrollando y contándoles estas cosas que tanto bien nos hacen a nosotros, que es explicarle a ustedes, a leccionarlos a ustedes sobre las cuestiones más importantes de la vida de la humanidad. Hoy vamos a hablar de estas cosas que suceden por casualidad o no. Ustedes saben que hay pocas cosas que despiertan tanta fascinación como una pirámide, porque uno puede mirar, no sé, un edificio moderno, entender más o menos cómo fue construido, pero te paras frente a una pirámide, no tuve el placer, pero sí lo pude mirar a través de imágenes, películas, lo que sea, y aparece inmediatamente una pregunta: ¿cómo hicieron esto hace miles de años? Porque esa es la pregunta, hace miles de años, un montón. Y cuando una construcción parece desafiar la intuición, la lógica, suele pasar algo bastante humano, ¿no? O sea, donde faltan respuestas, aparecen historias. Son un montón de historias. Y así nació una de las leyendas más famosas del planeta: la supuesta maldición de las pirámides, o más específicamente, la maldición de la tumba de los faraones, nada más y nada menos. La historia explotó mundialmente en el año 1922. Un arqueólogo, el británico Howard Carter, parece que descubrió la tumba prácticamente intacta de Tutankamón en el famoso Valle de los Reyes. Y el hallazgo fue algo extraordinario. Hablamos de Tutankamón, nada más y menos. Durante siglos, la mayoría de las tumbas reales habían sido saqueadas, pero parece que esta conservaba miles de objetos, joyas, muebles, estatuas, tesoros. Había tesoro, había oro en ese lugar. Era como abrir una cápsula del tiempo cerrada durante más de 3.000 años. Y era un montón, mucha información detrás de esto. Y el mundo quedó, por supuesto, maravillado. Los diarios empezaron a hablar del hallazgo todos los días. Todos los días había algo nuevo para hablar. Era fascinante. Creo cuántas personas decidieron ser arqueólogos a partir de esto. Creo yo, en esa época, muchas. Y entonces ocurrió algo que cambió la historia para siempre. Pocos meses después del descubrimiento, murió George Herbert, conocido simplemente como Lord Carnarvon. Había financiado la expedición de Carter. Una infección derivada de una picadura de mosquito terminó provocándole complicaciones graves y murió. Y hasta ahí, nada, una casualidad, algo triste, pero bastante normal. O sea, una persona que muere, normal. El problema es que la prensa encontró una historia mucho más atractiva. Básicamente porque aristócrata muere por la picadura de un mosquito, por la infección de un mosquito, vende poco. Pero si vos pones faraón, se venga desde la tumba, después de 3.000 años, eso vende muchísimo, muchísimo más. Y así comenzó la famosa leyenda. Los periódicos al momento empezaron a recopilar cualquier muerte relacionada, aunque fuera de manera remota, con la expedición. Si alguien había visto la tumba y falleció años después, entraba en la lista de la venganza, justamente, de Tutankamón y los faraones. Poco a poco se empezó a construir la idea de una fuerza sobrenatural castigando a quienes perturbaban el descanso de los faraones. El problema es que los números no acompañaban la historia claramente, porque muchísimas personas participaron de la excavación y muy pocas murieron. La enorme mayoría, de hecho, vivió durante años o décadas después del descubrimiento. De hecho, el propio Howard Carter murió más de 15 años después. O sea, nada, ¿viste? No parece una maldición muy eficiente, que digamos. Pero bueno, ¿por qué tanta gente creyó en esta maldición? Es lo que nos preguntamos nosotros. Primero, porque nuestro cerebro tiene una habilidad extraordinaria para detectar patrones, y a veces también lo inventamos. Si no lo encontramos, lo inventamos. Y si ocurre 10.000 cosas normales y una extraña, recordamos, por supuesto, la extraña y no las normales. Si 10 personas visitan una tumba, y fallecen tiempo después, no sé, la memoria selecciona caso por caso y va a quedarse con ese que alimenta la historia que nosotros queremos autoperturbarnos. La traducción fácil es que el cerebro ama las coincidencias, sobre todo cuando vienen, envueltas en misterios. Entonces, y además, obviamente, estamos hablando de Egipto, que tenía todos los ingredientes perfectos para hacer algo espectacular: templos gigantes, jeroglíficos, momias, tesoros ocultos, rituales funerarios, desiertos infinitos. Era el escenario perfecto para la imaginación del mundo, para que el mundo hiciera lo propio con su imaginación. Entonces, con el tiempo, empezaron a aparecer teorías más racionales. Lo que pasa es que cuando esto fue en la década del 20, a medida que fue avanzando en el 30, 40, 50, la gente, viste cómo es la gente, hoy nos informamos menos. Hoy alguien te dice, no, hay la maldición de Tutankamón, es una frase recontra construida, recontra aceptada. Sin embargo, no existió tal maldición. La gente de allá de la década del 20 está diciendo, no hubo maldición. Pero acá, en pleno 1926, perdón, en pleno 2026, decimos, existió maldición, porque todo el mundo habla de la maldición de Tutankamón, mirá si no va a existir. Creemos, por supuesto, en el inconsciente colectivo mucho más. Por eso, algunos investigadores sugirieron que ciertas tumbas cerradas durante siglos podían contener hongos, bacterias o partículas potencialmente dañinas. Y por eso algunos se enfermaban y otros que tenían alguna enfermedad persistente directamente pasaban a ser amigos del faraón, pero en la otra vida. Incluso la hipótesis explica en algunos casos puntuales, digo la de los hongos, se explica casos muy puntuales. No una maldición sobrenatural, sino algo más bien totalmente natural. Pero, como siempre decimos, lo natural, lo común, no sé, lo que no sobresale, es bastante aburrido, ¿entendés? Es mucho más divertido si metemos una maldición y asustamos al mundo.
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1: Muy bien, vamos a hablar, vamos a ahondar, vamos a contar, vamos a seguir contando historias. Una nueva historia al día de hoy. Una historia de fundación de hospitales, porque esta historia es una historia verdadera, por supuesto. Se trata de un médico que se preguntó algo muy simple, muy sencillo. ¿Por qué una operación que salva una vida tiene que ser un privilegio? Eso se preguntó, muy profunda la frase, y esto enmarcaría lo que sucede prácticamente en todo el mundo, no solamente en este país donde vamos a, desde donde sacamos esta historia. La historia comienza en la India. El protagonista se llama Devi Shetty. Es uno de los cirujanos cardíacos más conocidos del mundo hoy. Pero durante años lo que más le llamó la atención no fueron las enfermedades del corazón, sino que fue otra cosa: la cantidad de personas que morían porque no podían pagar un tratamiento. Y para entender el contexto hay que imaginar a la India a finales del siglo XX. Un país enorme, más de 1.000 millones de habitantes, grandes ciudades, no sé, ultramodernas, conviviendo con zonas rurales donde muchas familias apenas llegaban a fin de mes. Para millones de personas una operación cardíaca no era una cuestión médica, en realidad era una sentencia económica, como suele pasar hoy en otros países, por ejemplo, también suele pasar. Aunque existiera el tratamiento, simplemente no podían pagarlo. Entonces Shetty veía esta realidad todos los días porque él era un profesional de la medicina. Pacientes que necesitaban cirugía, familias vendiendo tierras, personas endeudándose de por vida y otras que directamente renunciaban a poder atenderse y dejaban que el destino marcara su final, porque el costo era realmente imposible. Lo curioso es que Shetty no venía de una familia de grandes empresarios ni tampoco de magnates de la salud. Él era médico y, como muchos médicos, había sido formado con una idea bastante tradicional de cómo funciona un hospital, por ejemplo. Sin embargo, un día empezó a hacerse la pregunta incómoda que en algún momento se deberían hacer todos los profesionales: ¿qué pasaría si un hospital funcionara más parecido a una fábrica eficiente que a un centro médico tradicional? O sea, la comparación suena un poco frita, por ahí no se enteren, pero él observó algo. Cuando una empresa fabrica miles de productos, los costos bajan. Cuando una aerolínea transporta millones de pasajeros, optimiza procesos. Cuando una cadena comercial trabaja a gran escala, puede ofrecer precios menores. Entonces pensó, ¿por qué la medicina no podría aprovechar esta misma lógica y hacerlo igual? Y ahí nació una idea que muchos consideraron como algo imposible. En el año 2001, él fundó en Bangalore el hospital Narayana Health, conocido originalmente como Narayana Rudrayalaya o algo así, que es la apuesta más revolucionaria que existía en esa época en la India. Realizar muchísimas operaciones más que cualquier otro centro similar. Reducir costos, eliminar gastos innecesarios, estandarizar procesos, comprar insumos en grandes cantidades para poder abaratar, utilizar la escala para poder abaratar tratamientos. Muchos colegas pensaban que no iba a funcionar, que la medicina decía que no podía ir por ese camino, que no era eso lo que había que hacer. Sin embargo, los números empezaron a sorprender porque a muchos que no creían que esto podía solucionar algo, realmente se dieron cuenta que podría solucionar, porque mientras una cirugía cardíaca en algunos países podía costar decenas de miles de dólares, en Narayana comenzó a realizarse por una fracción de ese valor, muy poco. No porque fueran de menor calidad, sino porque el volumen de trabajo era gigantesco. Los equipos quirúrgicos adquirían una experiencia extraordinaria. Claro, había mucha práctica todo el tiempo operando. Imagínense este universo para un profesional que necesita también, por supuesto, de la práctica. Los recursos se empezaron a aprovechar mucho mejor. Los costos fijos se distribuían entre miles de pacientes y no entre uno solo y cada tanto. Y el resultado era algo que parecía imposible: una atención de alta complejidad a precios que millones de personas podían afrontar. Con el tiempo, el proyecto creció y creció muchísimo, realmente. Y lo que empezó como un hospital terminó convirtiéndose en una red que hoy atiende a millones de pacientes en la India. Miles de camas, miles de profesionales y algunos de los mayores volúmenes de cirugía cardíaca del planeta se llevan a cabo en estos hospitales. Quizás el dato más importante o más interesante no aparece en las estadísticas, sino que aparece en la filosofía que hay detrás de todo esto, o que generó todo esto, porque Shetty repetía una idea que para muchos médicos sonaba casi revolucionaria: la atención médica no debería ser un lujo. Y es por eso que desarrolló también sistemas de microseguros extremadamente baratos para personas de bajos ingresos, para que todo el mundo pueda tener la posibilidad de salvar su vida. En algunas regiones rurales, familias enteras podían acceder a la cobertura médica pagando sumas mínimas al año. Algo impensado para millones de personas que históricamente habían quedado fuera de este sistema. Con el tiempo comenzaron a llegar visitantes de todo el mundo, por supuesto. Economistas, médicos, gobiernos, investigadores, todos querían entender cómo era posible hacer cirugías complejas a costos tan bajos sin sacrificar la calidad. Y ahí descubrieron que la innovación no siempre consiste en inventar una máquina nueva, a veces consiste en replantear una vieja pregunta. Y en este caso, ¿y si el problema no era la medicina, si el problema era la manera en la cual se estaba organizada, organizando esta medicina? Y lo interesante de esta historia es que suele contarse como el hombre que construyó hospitales para que nadie tuviera que sufrir por dinero. Y aunque esa frase simplifica un poco la cosa, captura bastante bien la esencia, pero no es tan así, porque David Shetty no descubrió una nueva enfermedad. Él inventó una manera de poder llevar a cabo esta cirugía. No creó una tecnología altruista, porque todos siguen ganando dinero. No pasa por ese lado. Lo que hizo fue intentar resolver algo que parecía normal y preguntarse por qué lo habían aceptado como algo inevitable que mucha gente muriera porque no podía pagar un costo de medicamentos. Esta idea después se trasladó a China, porque en China también trabajan de maneras similares, y la verdad es que termina siendo una verdadera revolución. Otros países podrían adoptarlo, por supuesto. El que quiere puede. Sin embargo, la medicina hoy es, sin lugar a dudas, es un campo de oro, ¿no? Un campo por el cual atraviesan muchos profesionales y ya está totalmente emparentada incluso con un comercio, con un negocio que genera mucho dinero realmente. Pero sin embargo, este hombre, Shetty, pudo lograr lo que nadie se hubiese animado jamás a lograr: que los hospitales operen a todos por igual, que trabajen con todos por igual. Es una muy linda historia de una persona que no recibió ni el Nobel de Medicina, ni el Nobel de la Paz, ni nada por el estilo, pero que sin embargo hoy obtiene el reconocimiento de todo el mundo.

pensar de lo que queramos, como queramos, básicamente, para hacer cualquier cosa. Esto es un día perfecto. Un día perfecto es el día que nos proponemos ser nosotros mismos, desde todo punto de vista, de lo musical, desde lo conceptual, desde lo ideológico, desde lo personal, de todo. Así que este es nuestro día perfecto en esta mitad de semana. No importa, nos quejamos un poco, hablamos un poco, nos pusimos un poco nerviosos, pero ya estamos bien, como siempre. Como no nos enoja, el otro día está bien. Nunca te acabas de pedir a tu papá, por ejemplo, el otro día venía y te abrazaba como si no hubiese pasado. Bueno, estamos haciendo eso.

0: descansando en paz.
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